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0: J Balvin, Morado.
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0: Manuel Turizo e Anuel AA, Te quemaste.
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0: Maroon 5, Pop Can, Nobody's Love Remix. Efecto Pasillo, No te enamores.
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3: Sofía Reyes, Rita Ora y Anitta, R.I.P. Bad Bunny, La Difícil.
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3: Manuel Turizo, La Bachata.
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3: Chesca, Pitbull, Frankie Valli, Te Quiero Baby.
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3: Sono le 4 e un minuto. E a Cancun sono le 21 e un minuto.

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2: Rauw Alejandro, Liano e Bray, Loquera.

0: Mau y Ricky, Emanuel Turizo, Desconocidos.
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0: Chimbala Omega, Se me nota. Jay Santos, Caliente.
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3: Wisin e Ozuna, escápate conmigo.
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3: Ana Mena, Madrid City. Jason Derulo e Farruko, Mamacita.
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1: Nicky Jam, BL, Calor.
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3: Tahini Yandel, Déjà Vu.

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1: Becky G Omega, arranca.
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1: Anuel A. E. Hayes, Amanece.
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1: Farruko, BL, Nati Natasha, Emanuel Turizo, Loco Remix.
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1: Jennifer López y Lil Wayne, I'm Into You.
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1: Maluma, Marc Anthony, La Fórmula.
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1: Ozuna, Caramelo.

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1: Nati Natasha, O Daddy. Bunny, Titi me preguntó.
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1: Mabel, Mad Love.

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2: Kenny Man y Sebastián Yatra. Ni Gucci ni Prada remix.
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2: Luis Fonsi e Farruko. Perfetta. Karol G, Tiesto, Contigo.
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2: Alexis y Fido, Una en un Millón.
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2: J Balvin y Ryan Castro. Nivel de perreo.

0: X Temptation X e Little Pump, Arms Around You. Juan Magán, Llenas, Mojombi, Yaciris. 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
1: Ozuna, El Farsante.
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1: Maluma y Ricky Martin, No se me quita.
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1: Becky G y Nati Natasha, Sin pijama.
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1: Puri e Jor Mountain, Coño.
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1: Pitbull, café con leche.
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1: Electra Lamborghini. Pem pem. Tyla, Water.
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1: Camila Cabello es Daddy Yankee, Havana Remix.
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1: Steve Aoki, Farruko, Aire. Jay Santos, Baby. Darell e Nicky Jam, Otro Trago Remix.

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1: Mishkat Sofía Reyes de la Ghetto. Goofy parte 2.

0: Juanfran, Fred de Palma, Como llora.
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0: DJ Snake, Selena Gómez, Selfish Love.
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0: Justin Wellington, Aiko Aiko.
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0: Enrique Iglesias, súbeme la radio.
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0: Aya Nakamura, Jolin Anna.
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0: Willy William, Life is Life, c'est la vie.
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0: Worldwide.
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0: Yandel.
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0: DJ Chino.

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1: Abraham Mateo, Omar Montes, Falsos Recuerdos.
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1: Maluma, Felices los Cuatro.
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1: Da Soul, Él no te da.
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0: Raycon e Maluma, Latina. Bad Bunny e Sech, Ignorantes.
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0: Daddy Yankee, La Nueva y La Ex.
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2: Juanfran, Amantes.

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4: We Sing, Nati Natasha y los legendarios. Tiempo.
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4: Ñejo, Nicky Jam, Silvestre Dangond. Muy feliz.